0: 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En Kiss FM son las 6 con un minuto.
1: 6:01. 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

0: 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En Kiss FM son las 6:30.
1: 6:30.
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Ya son exactamente las 6:37 en este tiempo relax a través del 101.9. Dice por acá: buenas tardes, amigo Boris. Soy Melkel Sosa de la panadería de Doña Reina May de Sijolchac. ¿Será que puedes poner una rola del grupo Travis, la de Side? Saludos desde Sijolchac a la mejor estación de radio. Hombre, muchas gracias, mi estimado amigo. Saludos cordiales. Que estés muy bien ahí, para ti y para toda tu familia, que estén pasándola muy chévere. A ver qué día se nos hace ir a Sijolchac, como debe de ser. Oye, sí, man, hay que ir a Sijolchac, mano, definitivamente. Dice por acá, mi querida Carlota, dice, ¿puedes poner Don't Cry de Guns N' Roses? Claro que sí, en un momento más se los ponemos ahí para ustedes. Hoy, en este viernes, les recuerdo, mañana para todos los amigos radioescuchas, tendremos gran parte de la música que obviamente nos gusta escuchar, que son los temas clásicos del karaoke, de la bohemia, de aquellos temas sabrosos, que mañana empezamos a partir de las 3 de la tarde, terminamos a las 8, al igual que también el domingo, con el programa de Back in Time, con todo lo mejor de la música pop en español. 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Dice, buenas tardes, amigo Bonis, pon alguna de Polymarch, porfa. Andamos con viernes de rock, amigo. A ver si alcanzamos otra vez un minuto de ti. Oh, un minuto de ti, es un temazo buenísimo. Les vuelvo a platicar cómo estamos haciendo la dinámica de Remember Kiss para...

0: En Kiss FM son las 6:45.
1: 6:45. 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

0: 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En Kiss FM son las 6 con 59 minutos.
1: 6:59.
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0: Tengo una buena canción para cantar, a ver.
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Vámonos en este último bloque de música con más temas y más canciones a través del 101.9 de tu radio. Sintonizas Kiss Live y también es Viernes de Rock.

0: 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En Kiss FM son las 7 con 14 minutos. 7:14.
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2: Ya son exactamente las 7 de la noche con 16 minutos y le seguimos recordando a toda la familia campechana que apunte esta fecha porque se va a poner de verdad de super lujo. 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Vámonos con más música a través de la frecuencia del beso y en este bloque de música te presento a Kid Rock, Kenny y los Eléctricos y al grupo Aerosmith. 981-160-1343, sintonizas obviamente buena música aquí a través del 101.9, donde la música te mueve en esto que es el Kiss Live rockero.

0: 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En Kiss FM son las 7 con 31 minutos.
1: 7:31.
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0: 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Son las 7 con 44 minutos.
1: 7:44.
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Exactamente a las 7:46 p.m. pasamos a retirarnos, y obviamente deseándole, como siempre, ¿verdad? Todas las semanas, que tenga un muy buen descanso. Si dado caso va a salir, por favor, nada más si se va a enfiestar, pídase su taxi, pídase su vehículo para que llegue con bien a su casa. Y por supuesto, la invitación para todos los amigos a Radio Escuchas a que estén al pendiente de la programación del 101.9. Recuerda que nos puedes estar escuchando a través de cipseplay.com y también por la plataforma de iHeartRadio, así como también en redes sociales puedes localizarnos como Kiss FM 101.9 Campeche. Muchas, muchas gracias por haber estado participando con nosotros en esta semana. Mañana, Dios mediante, vamos a estar con ustedes en el Back in Time del fin de semana con muy buena música, grandes éxitos de la música pop en español. Redes sociales, Kiss FM 101.9 Campeche, redes sociales de su servidor, me localiza directamente como Boris DJ5, señor B, y también estamos apareciendo como Cruzando la Línea TV y, por supuesto, Retro Beats. Gracias, familia. Un abrazo enorme a la distancia y, por supuesto, que este mes nos vaya de súper lujo a todos y cada uno de nosotros. Escuchamos mañana en una transmisión más del Back in Time.

0: 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En Kiss FM son las 8.
1: 8 o'clock.
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Damas y caballeros, muy, muy buenas noches tengan todos ustedes y gracias por estarnos acompañando en esta hermosa nochecita maravillosa del primero de mayo del 2026. Estamos iniciando el primero de mayo de 2026. Muchas, muchas gracias por estar con nosotros arrancando este viernesito con sabor a fin de semana. Yo pensé que era sábado. Efectivamente, gente bonita, pensé que ya era sabadito. Dije, ya, descansar se ha dicho, ¿verdad? Ah, pero no es viernes todavía. Viernes de puentazo, sobre todo para los que están trabajando en el sector educativo o en alguna oficina del gobierno pública, pero bueno, ya lo saben. Este día es especial, y maravilloso, así que esperemos que lo estén disfrutando mucho, que fueron a la playita, hicieron alguna piscinada, una albercada, se fueron a hacer alguna parrillada con los amigos, te quedaste en casa a jugar videojuegos o juegos de mesa, a pasar la tarde con la familia, puro karaoke, papá, o qué. ¿Qué hicieron? Mándame un mensajito para platicarme cómo estás iniciando o qué pinta para pasar este hermoso puente de, pues, desde el primero hasta, ¿qué va a ser? Hasta el martes, válgame Dios. En fin, nosotros al rato vamos a tener la trivia de esta noche, ¿de qué va a tratar? ¡Ja, ja! Es sorpresa. Así que no pierdan de vista, no se desconecten, no se alejen de la estación del beso para poder saber más o menos de qué va a tratar. O esperen a las pistas para poder adivinar, deducir o investigar de qué está tratando la trivia de esta noche. Y nosotros ya arrancamos con música maravillosa. Ya iniciamos con esta canción que se llama Te extraño, te olvido. Oh, buenísima, te amo, de Ricky Martin. Esperamos que les haya gustado, una excelente canción, muy romántica para empezar el día de hoy. Así que, gente bonita, después seguimos con Oleada de Julieta Venegas y luego vamos a una pausa y volvemos con Lo siento de Belinda, pero ustedes no lo sientan. Quédense con nosotros, sigan disfrutando de la mejor programación y mándenos sus saludos, sus comentarios y sus sugerencias. Felicitaciones también, claro que sí, el día de hoy al 981-160-1343. Repito, 981-160-1343. Continuamos con más música. 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

0: 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Son las 8 con 15 minutos.
1: 8:15. 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

0: 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En Kiss FM son las 8 con 30 minutos.
1: 8:30.
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1: Continuamos con música maravillosa. Muchísimas gracias, mi gente, por estarnos sintonizando.
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1: Y recibimos unos mensajitos aquí hace unos instantes. Nos dicen, hola, muy buenas noches. ¿Pueden poner, por favor, la canción Volver a Casa? Por favor, los escuchamos desde China.
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1: Claro que sí, con muchísimo gusto vamos a poner esta canción. De hecho, ya la pusimos hace unos instantes. Esperemos que les haya gustado esa canción que definitivamente tiene su sabor, tiene su sabor.
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1: Volver a Casa la pudimos escuchar de Airbag y Enanitos Verdes, que esperemos que les haya gustado mucho. Después pudimos disfrutar de Crazy What Love Can Do de David Guetta y Becky Hill. Y después pudimos disfrutar la canción de Yuridia, Como Yo. ¿Qué nos vamos ahorita? Ahorita nos vamos con Morat y Juanes, la canción 506.
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1: También mandamos saludos muy especiales para nuestra amiga la señorita Rubí, que nos está escuchando. Ella todos los días dice, ¿sabes qué? Vamos a ponernos de buenas, vamos a llenarnos de energía, de alegría y de buena vibra. Vamos a llenarnos de la mejor música con Kiss FM 101.9. ¡Claro que sí!
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1: Lo mejor es que Jocelyn y Charlotita están agarrando las mismas buenas costumbres. Muy bien ahí, bien ustedes.

Así que, mi gente bonita, vamos a seguir con la mejor música. Si ustedes también quieren recibir un saludo, un comentario, una sugerencia, un hola, ¿cómo estás? O mandarnos algún saludo o una petición, ¿no? ¿Sabes qué, tío? Compláceme con una cancioncita. Pues échenos un grito al 981-160-1343. Repito, 981-160-1343.

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Vámonos con música, Morat y Juanes, 506, y luego una pausa y continuamos con más aquí en Kiss FM 101.9.

0: En Kiss FM son las 8 con 46 minutos.
1: 8:46. 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

0: Damas y caballeros, ya estamos listos para comenzar con la trivia de esta noche. Ya lo saben, van a ser tres pistas, una después de cada corte comercial, en la cual yo les voy a dar información acerca de, pues, datos relacionados, relevantes, con el tema del cual estará tratando la trivia. Ya sea datos históricos, ya sea datos de las personas relacionadas con esto. Bueno, en este caso es de una pieza musical, una obra musical que, pues, es 100% mexicana, así que estoy seguro que muchos o ya la han escuchado o ya la conocen, pero les va a poder llamar mucho la atención información al respecto. Entonces, ustedes van a poder mandar, una vez que escuchen las pistas, van a decir, ah, ya sé, se trata de las mañanitas, claro que sí, las mañanitas. Y entonces me mandas un mensaje al 981-160-1343 y ahí me vas a decir, buenas noches, tío Enrique, yo creo que son las mañanitas. Mi nombre es Tiberio Esmodregal. Así es, Tiberio es más legal y es mi nombre y quiero ser participar en la trivia. Y ya yo checo, no, pues la verdad no son las mañanitas. Tiberio, muchísimas gracias. Pero no te preocupes, Tiberio, tú puedes seguir participando una y otra vez hasta que des con la respuesta correcta aquí en Kiss FM 101.9. Eso sí, siempre y cuando tu respuesta llegue un segundo antes de que yo dé la respuesta al aire. Así que ya lo saben, mi gente bonita. Vámonos a una pausa y regresamos para poder iniciar con la trivia de esta noche.
1: 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Son las 9.
2: 9 o'clock.
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0: ¿Cuánto pagarías por matar a un borrego cimarrón?
1: $100,000 pesos.
0: Cada año, miles de personas pagan eso y más por viajar a lugares remotos con un solo propósito: cazar animales silvestres por diversión. No por hambre, no por supervivencia, solo por placer. ¿Es ético?
1: ¿Es conservación?
0: ¿O es simplemente un deporte de ricos? Se llama turismo cinegético, viajar para cazar, y surgió hace siglos entre la aristocracia europea como símbolo de prestigio. Con el tiempo, se extendió a África, Asia y América, donde abunda la fauna silvestre. Hoy, en México, se practica principalmente en unidades de manejo ambiental que permiten la cacería controlada en ciertas zonas. Existen dos modalidades: espacios abiertos, donde los animales viven en libertad, y predios cerrados, donde venados son criados en ranchos cinegéticos. Aunque menos costosa, esta práctica tiene impactos ecológicos. Las cercas impiden el movimiento natural de otras especies. Aquí está el problema de fondo. Cazar un animal puede costar más de $100,000 pesos, una cantidad que pocos pueden pagar. Y aunque las comunidades donde se practica el turismo cinegético no suelen ver cambio significativo en su economía, los recursos se concentran en unos cuantos. Las ganancias no compensan el daño ambiental. Desde la mirada geográfica, todo territorio está formado por elementos interconectados: tierra, vida y comunidad. Cuando alteras uno de estos elementos, afectas el equilibrio completo. Cada animal es un hilo en la red de la vida. Algunos defensores del turismo cinegético afirman que permitir la caza legal ayuda a conservar especies y supuestamente evita la caza furtiva. Sin embargo, no existen pruebas científicas que demuestren que funciona. Por el contrario, en muchas zonas, las poblaciones animales siguen disminuyendo. Pero existen alternativas responsables: safaris fotográficos, turismo de observación,
1: educación ambiental.
0: Estas prácticas fortalecen la conexión entre las personas y los ecosistemas, sin causar daño a los seres que los habitan. Educar para la empatía y la conservación es el primer paso hacia una cultura donde viajar significa aprender, cuidar y convivir,
1: no cazar.
0: Comprender que los animales son seres sintientes, capaces de experimentar miedo, placer o sufrimiento, transforma nuestra manera de relacionarnos con ellos. Así que la próxima vez que escuches sobre turismo cinegético, pregúntate: ¿es conservación o es solo un eufemismo elegante para matar por placer? Porque en un mundo donde tantas especies están al borde de la extinción, cada vida cuenta. Y ningún trofeo vale más que un animal libre bajo el cielo de México. Con información del doctor Álvaro López, del Instituto de Geografía de la UNAM. Un guión de Leonardo Santiago, con información del portal Ciencia UNAM. Les saluda Mónica Genis.
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0: Damas y caballeros, ya iniciamos con la primera pista de la trivia de esta noche. Definitivamente vamos a estar escuchando canciones excelentes, pero con la primera pista vamos a abrir boca, vamos a empezar a disfrutar de cuál es la información que podemos obtener para adivinar, deducir o investigar la canción o la composición musical hecha por mexicanos aquí en el programa. O sea, que está protagonizando la trivia aquí en el programa. No es que la hayan compuesto aquí en el programa. Así que para que no nos gane el tiempo, cazadores de trivia.
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Esta composición nació en 1994 por encargo de la Universidad Nacional Autónoma de México, que quería una pieza orquestal para celebrar sus nuevos espacios culturales. Su autor, un sonorense que había vivido en California y París, se inspiró en los bailes de salón que escuchaba en su infancia en Veracruz, cuando las parejas giraban en las pistas al ritmo de danzoneras. La estructura de la obra es un viaje. Comienza con un clarinete solitario que presenta el tema. Luego se suma la orquesta en una espiral creciente de intensidad y de color, que pieza musical que simula una noche de baile completa en apenas 10 minutos se ha convertido en el segundo himno mexicano sin tener letra. Esta fue la primera pista de la trivia de esta noche.

Pues, damas y caballeros, esta fue la primera pista de la trivia de hoy. Si ya saben de qué pieza musical, de qué composición musical se puede estar tratando, mándenos un mensaje al 981-160-1343. Repito, 981-160-1343 para podernos decir, eso sí, agréguenme siempre su nombre. Por favor, es muy importante que siempre, siempre me escriban su nombre para yo poder decir, ah, mira, ya te tengo anotado y te coloco luego en los ganadores. Y recuerda, si no le atinaste de la primera, no pasa nada, puedes seguir intentándolo hasta que des con la respuesta correcta. Vámonos con más música. Mientras tanto, vámonos con Cumbia Kings, la canción Fuego. Y después de una pausa comercial, Seducción con Thalía y la segunda pista de la trivia de esta noche.

0: 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Son las 9 con 15 minutos. 9:15. 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

Así que estamos hablando el día de hoy de una composición musical, una... Pues muchos dirían que, o sea, yo tengo entendido que se les llama una pieza musical, no una canción como tal, pero pues hay quien les llama canciones. Si hay alguien sapiente de este tipo de diferencias, pues que nos lo haga saber, ¿no? Es una de esas composiciones de música clásica, de música para orquesta, de cámara y así toda bonita, filarmónica, hermosa, la sinfónica, ese tipo de música, ¿sale? En fin, vamos con la segunda pista de la trivia de hoy para ver si alcanzamos a deducir, adivinar o investigar de qué estamos hablando en la trivia de esta noche.

El compositor tardó apenas un mes, nada más un mes, en escribirla. Aunque confesó que la melodía principal la había llevado rondando en su cabeza durante más de un año. Un dato curioso. El pasaje central, o sea, la parte central de esta pieza, donde la flauta de pico, una flauta delgadita, chiquita, dialoga con el violín del solista, o sea, hace un sonido en la flauta y le responde con sonidos también el violín. Fue añadido casi, casi, por casualidad, mientras el músico jugaba con su hijo pequeño. Durante años fue una pieza de culto entre conocedores, hasta que en 2011 el director venezolano Gustavo Dudamel la interpretó con la orquesta Simón Bolívar en el Royal Albert Hall de Londres. Y ahí, el mundo entero se rindió a los pies de esta hermosa composición mexicana. ¿Qué partitura que nació en el silencio de un estudio universitario se convirtió en un fenómeno global cuando cruzó el Atlántico? Esta es la segunda pista de la trivia de esta noche.

0: Pues, damas y caballeros, esta fue la segunda pista de la trivia de hoy. Me están preguntando por aquí si es el huapango de Moncayo. No, no es el huapango de Moncayo. No es. ¿La estábamos escuchando de fondo? Sí, ahorita sí. Hace ratito además era otra canción por completo. Pero ahorita estábamos escuchando el huapango de Moncayo. Sin embargo, no es, no es la protagonista de la trivia de hoy.
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0: Vámonos con música, pero si ya sabes de cuál estoy hablando, mándame un mensajito al 981-160-1343. 981-160-1343.
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0: Y antes de irnos a una pausa comercial, quiero recordarles, gente bonita, que Grupo Cipse y Kiss FM estamos preparando un festejo a todas las reinas de la casa. 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
0: Ahora sí nos vamos con Dime que me amas, con los jeans, las jeans maravillosas. Una pausa comercial y volvemos con Rema y Selena Gómez, Calm Down y la tercera pista de la trivia de esta noche. No te vayas y quédate sintonizando Kiss FM 101.9.

0: 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Son las 9:31.
1: 9:31.
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0: Damas y caballeros, continuamos con más música.
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0: Y bueno, ya estamos listos para iniciar con la tercera pista de la trivia de hoy, que sí está muy, muy, muy interesante. Creo que sí les está gustando a varios. Ándele, ándele.

Eso, póngame su nombrecito, por favor, mi gente bonita, para que yo sepa con quién estoy platicando y quién me está respondiendo. Ya le agregué sus nombres a la lista de ganadores. Y aquí nos dicen, bendecido y excelente descanso para todos, tío Enrique. Gracias por estar sintonizándonos, mi estimada Lorena Moreno. Y dice también, feliz día a sus niños, a los del trabajo, a todos. Y próximamente, feliz día de la madre a todas. Muchas gracias, Lorena, muchas gracias. Ahí está, muy bien, muchas gracias. Gracias a toda la gente que está participando. Y bueno, esta pieza de la cual estamos hablando en la trivia de hoy es esas canciones, esas piezas musicales que se tocan principalmente en orquestas, ¿no? O sea, a través de una orquesta filarmónica, a través de, no sé, la Orquesta Filarmónica Mexicana, o alguna de estas agrupaciones musicales que son fanáticas de la música clásica y que se dedican precisamente a interpretar esta clase de piezas de arte, de arte. No puedo decir que música clásica porque pues no es del periodo clásico, ¿verdad? Pero bueno, vamos a llamarles estas piezas musicales tan bonitas, tan especiales. Les hemos estado escuchando a lo largo de la trivia. Hemos estado escuchando diferentes canciones. Por ejemplo, escuchamos hace unos instantes, ahora sí, el Huapango de Moncayo, un precioso huapango, una música maravillosa que también es interpretada por la Orquesta Filarmónica de México. También escuchamos hace ratito el vals número 2, que la verdad está, digo, número 12, que está muy, muy bello, es de Shostakovich. Muy, muy bonito esa pieza. Y ahorita vamos a escuchar otra pieza mexicana. Se llama Dios Nunca Muere. Es también sinfónica, música sinfónica. Y con eso estaremos fondeando la tercera y última pista de la trivia de hoy. Así que prepárense para escuchar la última pista de la trivia de esta noche.

Su éxito es tal que se ha convertido en la pieza orquestal mexicana más interpretada del mundo, con más de 1,000 ejecuciones anuales en todos los continentes. El compositor, sin embargo, no vive de las regalías de esta obra porque él mismo decidió ceder los derechos a la universidad que se le encargó como agradecimiento por su formación. En 2019, durante los premios Oscar, la Orquesta de Los Ángeles la interpretó bajo la batuta de Dudamel, y millones de espectadores la escucharon sin saber que su autor nunca había viajado en primera clase ni posee una casa en la playa. Una placa en el lobby del Auditorio Nacional de México recuerda que esta pieza es propiedad de la cultura nacional. Aunque su ritmo de tresillos y síncopas ya pertenece a la humanidad entera. ¡Qué composición que mezcla la elegancia del danzón cubano con la calidez del son veracruzano! ¿Hace bailar hasta las butacas sin mover a los músicos? Esta fue la tercera y última pista de la trivia de esta noche.

no es el vals sobre las olas. Ya dijimos que tiene algo que ver con danzones. Así que si ya saben de qué estamos hablando, manden un mensajito al 981-160-1343. Repito, 981-160-1343. Vámonos con Fey y la canción Me Hace Tanta Falta. Luego una pausa y regresamos con Jesse Joy. La canción Esto Es Lo Que Soy. No se vayan y sigan con nosotros. Ya merito volvemos con la respuesta de la trivia de esta noche.

0: En Kiss FM son las 9:46.
1: 9:46.
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Los morros disfrutan la pieza. La están tocando sonrientes, felices, completamente concentrados, pero felices.

Así que, damas y caballeros, esta pieza es una chulada. No le pide nada el huapango de Moncayo. Estas son tan bonitas y tan diferentes que yo las disfruto con alegría, ¿verdad que sí? Y pues estamos hablando nada más y nada menos que de la pieza llamada Danzón número 2 de Arturo Márquez. Una belleza de pieza musical, que espero que les haya gustado mucho porque a mí me encanta. Y bueno, vamos a dar la lista de nombres de los ganadores de la trivia de hoy, que son los siguientes. Número 1, Yoji. Número 2, I'm Your Papi, del taxi número 730. Número 3, Paco Alavés. 4, Patito, del taxi 1195. 5, Claudia Ortiz. 6, Lorena Moreno. 7, Jesús del Coosh. 8, Marijó Eitzae. Y 9, José Loria Vázquez. Para ustedes, mis cazadores de trivias, sus muy, pero que muy, muy merecidas fanfarrias.

Ay, chulada de pieza de musical. Maravillosa. Y del 94, imagínense. No es que digas, no, es que antes se hacían cosas bonitas. No, esto es reciente. Esto es reciente. En fin, gente bonita, vamos a despedir con esta pieza la dinámica de la trivia de hoy. Pero después nos lanzamos con Alejandro Sanz, la canción Aprendiz, versión acústica. Y luego de eso, una pausa y regresamos con más música, porque ya saben que los viernes tenemos una hora más de Kiss Life. Así que ya lo saben, mensajitos, saludos y canciones que quieran escuchar al 981-160-1343. Pásenle con más música aquí en Kiss FM 101.9.

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0: 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Son las 10 con 14 minutos. 10:14. 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

0: bonita mañana.
1: Damas y caballeros, seguimos con más música. Muchas gracias por estarnos sintonizando, por estar escuchando la mejor música, la mejor programación aquí en el 101.9. Acaba de...

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O sea, la invitación es abierta al público en general y la se les pide llegar con tiempo para inscribirse al momento y obtener su número de boleto para participar en las dinámicas y así ganarse alguno de los diferentes regalos que los patrocinadores amablemente están organizando, pues, para traer esta dinámica para todos ustedes. De semana bonita, la gente que viene y que va bonita. 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Continuamos, mi gente bonita, con más música. Escuchemos algo que nos va a llegar directo al corazón. El tiempo no perdona. Con Alejandro Fernández. Y después de esto, una pausa comercial y volvemos con The Weeknd, In Your Eyes. No se vayan y sigan sintonizando la estación del beso, el 101.9 Kiss FM. Bonito.

0: 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En Kiss FM son las 10 con 31 minutos.
1: 10:31.
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0: 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En Kiss FM. Son las 10:43 minutos.
1: 10:43. 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

esta canción despedimos este programa. Muchísimas gracias por habernos estado acompañando en este su programa, Kiss FM, edición nocturna 101.9. Soy Enrique Rivadeneira. Nos escuchamos el día de mañana. Hasta muy pronto. Chao.

0: 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En Kiss FM son las 10:59. 10:59.
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0: 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En Kiss FM son las 11 con 31 minutos.
1: 11:31. 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

En Kiss FM son las 12 con 5 minutos. 12:05. 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

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En Kiss FM son las 12 con 37 minutos. 12:37. 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

comercial. Como ritmo yo creo que no existe y nunca eres doctor en música, lo sabes. Ahora, es una palabra que se le adjudicó a todos los ritmos del Caribe, principalmente a los ritmos de Cuba. Yo pienso que la salsa tiene sus raíces en la música cubana. O sea que para mí la salsa es música cubana con nombre nuevo.

0: Bueno, Celia, para ti, ¿qué significa la palabra salsa?
1: Para mí, la salsa

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2: 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En Kiss FM es la una con 10 minutos.
3: 1, 10.
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0: En Kiss FM es la 1:44.
1: 1:44.
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Ah, no, sí, sí, claro que sí. Oye, ya es un ensayo maravilloso. Eso sonó sensacional y...

0: Bueno, si quisieron que grabe, ¿verdad?
1: Claro, yo sabía.
0: No soy barato, chicos. Ahora sí, nena.
2: ¡Aquí me tienen!
0: Gócenme. ¿Qué creían? Que les iba a faltar. No, nena. Hagan fila.
2: A todos.

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Son las 2 con 21 minutos. 2:21. 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

En Kiss FM son las 2 con 54 minutos. 2:54. 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

0: En Kiss FM son las 3 con 34 minutos.
1: 3:34.
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Son las 4 con 9 minutos. 409. 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

0: Kiss FM. Son las 4 con 27 minutos.
1: 4:27.
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0: En Kiss FM son las 4 con 44 minutos.
1: 4:44.
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Son las 5 con 14 minutos. 5:14. 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

En Kiss FM son las 5 con 46 minutos. 5:46. 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

0: En Kiss FM son las 6 con 4 minutos.
1: 6:04. 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

0: En Kiss FM son las 6 con 16 minutos.
1: 6:16.
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0: Kiss FM, son las 6 con 28 minutos.
1: 6:28.
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0: En Kiss FM son las 6:48.
1: 6:48.
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0: 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Son las 7 con un minuto.
1: 7:01. 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

0: En Kiss FM son las 7 con 13 minutos. 7:13.
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0: En Kiss FM son las 7 con 24 minutos. 7:24.
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0: En Kiss FM son las 7 con 45 minutos. 7:45.
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0: En Kiss FM son las 8:02.
1: 8:02.
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Muy buenos días, queridos amigos. Bienvenidos a esta programación sabatina a través de XFM 101.9. Hoy sí es sábado. No como ayer, pensé que era sábado. Ay. Bueno, pues les doy la bienvenida. Esta es la estación del hueso y en estas betinotas del sabadito, sabadito alegre, vámonos a los años maravillosos de betinotas para poder compartir con ustedes. ¿Saben qué? ¿Saben de qué vamos a hablar el día de hoy? De mi primer chamba, así es, vamos a recordar nuestra primer chamba, nuestro primer trabajo. Así que los años maravillosos nos llevan a nuestro primer trabajo. Recuerdan ustedes, ayer fue el día mundial del trabajo, ayer fue el día del trabajo. Y hace unos años habían desfiles y pancartas y esto y el otro y aquello. Bueno, pues ya no vemos tanto movimiento de eso porque ahora las redes sociales se han vuelto parte de esos desfiles y parte de esas pancartas y parte de esas exigencias en cuanto al entorno laboral y todas las leyes federales que protegen al trabajador y por supuesto también de alguna otra manera ponen en claro pues la estructura de una empresa que da trabajo, ¿verdad? Que también son trabajadores y por supuesto esto se vuelve a nivel global, es toda una pues vamos a llamarle así un día para poder entender sobre esta temática del trabajo. Pero hoy nos vamos con los años maravillosos a mi primer chamba, a mi primer trabajo y quisiera que participaran conmigo hoy en los años maravillosos de betinotas con esta temática, que me dijeran cuál fue su primer chamba, a qué edad fue su primer trabajo y cómo se sintieron productivos, en qué les ayudó, fue crecimiento, fue apoyo en la casa, fue porque era la educación de casa donde teníamos de todo en casa, no nos faltaba nada, pero nuestros padres querían hacernos productivos y también estudiosos para valorar el alimento y toda esa educación que recibimos la generación X. Los tiempos han cambiado, ya no se les exige tanto a los jóvenes desde el 2000 para acá, pero creo que es una manera también de entender que todos merecemos también tener un primer trabajo que nos ayude a valorar pues nuestro sentido de vida, nuestra estructura y estilo de vida. Así que pues vamos a darle recio con ese tema. Yo soy Betty Notario y les invito a que me acompañen aquí en la Estación del Beso a través del 101.9 de FM. Manden sus WhatsApp, comuníquense conmigo, participen con esta dinámica de los años maravillosos. Ayer fue Día del Trabajo y hoy hablaremos de mi primer chamba. Manden su mensaje al 981-160-1343. Repórtate, mándanos tu saludito, tu comentario, participa con tu comentario y dinos cómo te fue ayer en el Día Mundial del Trabajo y cómo también te fue en el Día del Niño al 981-160-1343. 981-160-1343. Estamos aquí en la Estación del Beso. Recuerda que también nos puedes escuchar en www.cipseplay.com y descargar la app iHeartRadio. Mándanos tu mensajito. Hoy es sabadito 2 de mayo, así que saludotes para todos los amigos que nos escuchan en este 2 de mayo. Hoy, ¿qué festejamos el día de hoy? ¿Qué hay en el calendario? ¿Qué nos enseña? Regresamos en breve, queridos amigos. Gracias por escucharnos. Gracias por ser parte de esta comunidad digital. A través de la Estación del Beso.

0: En Kiss FM son las 8 con 20 minutos.
1: 8:20.
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Estamos de regreso, queridos amigos, 8:26 esta mañanita del 2 de mayo. Oigan, ¿cuál fue su primer chamba? Platíqueme, ¿cuál fue su primer chamba? ¿Cuánto ganaron? ¿Qué compraron con eso? ¿Lo ahorraron? ¿O su mami, o su papi, o su padrino, sus abuelitos, o alguien? ¿O su primer jefe les dijo, ahórralo, compra oro, o compra esto, inviértelo en la bolsa de valores, o alguna situación así, donde la gente sabia, mayor, siempre nos daba esos consejos de ahorro de nuestro primer trabajo, ¿verdad? A veces era así como que más por querer tener un trabajo por supervivencia, aunque sea para el primer taquito del día. Bueno, con esto les invitamos a que participen, ya sabemos que están ahí enviando todos sus saludos. Gracias. Fíjense que hoy también es el Día Mundial del Atún, este alimento tan delicioso. Así es, este alimento tan delicioso como lo es el rico y delicioso atún, hoy 2 de mayo, pero también el Día Internacional contra el Bullying o el Acoso Escolar. Oigan, esto me recuerda mucho cuando nos hacían maldad en la escuela y lo veíamos así como que pues es que no le caíamos bien a los niños, ¿no? Y nos aguantábamos el bullying porque también fui una niña bulleada por ser una niña diferente. Y bueno, Día Internacional contra el Bullying o el Acoso Escolar, el Día Mundial de la Espondilitis Anquilosante, el Día Internacional del Cervecero Artesanal. Oigan, qué ricas las cervezas artesanales, ¿verdad? Sí, ese paladar debe haber paseado ya por todos estos gustos de la cerveza artesanal, que la verdad que hay una gran gama de cerveza artesanal, se da en muchos países, en muchos lugares, en nuestro país también tiene esto todo un movimiento y una cuestión gastronómica que va acompañando, ahora sí que el maridaje completo, ¿no? Cuando vas viajando y vas conociendo lugares donde se produce la cerveza artesanal. También es el día de la jardinería nudista, guay, ¿qué es eso? Dirían en mi pueblo. Y el día de la lucha por la liberación de una planta, la que hace reír. Bueno, pues todos estos días internacionales, un 2 de mayo del 2026. Así que, queridos amigos, participen con sus comentarios. ¿Cuál fue su primer chamba? ¿Cuál fue su primer chamba? Y de eso estamos hablando en estos años maravillosos. Y vamos a mandar el primer saludo, que este nos llegó a las 5 de la mañana, que seguramente no se acordaron que hoy es sábado, pero nos dicen, buen día, hermosa Betty, bendiciones, por favor. ¿Le podrías mandar saludos al amor de mi vida, a esa personita que tanto amo, el conductor del Coach 057 Manotas? Y me podrías complacer con la canción del cielo. A ver, con la canción del cielo, te mandó para mí de Hash. Gracias, muñeca. Gracias, muchísimas gracias. Vamos a ver si tenemos esa canción, si no te ponemos otra de Hash. Nos dicen, buenos días, Betty Notario, soy Papo David Salomón, Tuti de Betania, saludos, Unidad Chemblas, al Grillo, a Víctor Chic, a Javier Mateo, a Altanison, a Jorge El Chato, el Gorgojo, a todo el zoológico de Betania, a Conejo, al Moto, a Alponso, a Chaverol, a Poderoso, a Zurdo, Porquis, Elías, Chicles, Jaime, y pongo una canción de Maluma, Mi Primer Amor, Guadalupe, Rosa Juana. Bueno, así como tal y como lo mandaron, lo leímos. Otro mensaje, Betty, excelente sábado, saludos a tu equipo, un saludo muy especial para mi amado esposo, Berti, mi cochito hermoso de la Ruta de Concordia, que me mandó un audio y ya sé que te está escuchando también. Quiero que sepa que lo amo mucho, de su esposa Victoria, y sí, por favor, puedes poner una canción de Ricardo Montaner, El Poder de Tu Amor, qué bonito es lo bonito, ¿verdad? Vamos a continuar, gracias amigos, participen también con sus saludos y sus comentarios y platíquenos, estamos en los años maravillosos de Betty Notas y me gustaría que me comentaran cuál fue su primer chamba. Y por lo tanto, vamos a regresar con este tema que es a cargo del grupo Bacilos. Y bueno, mi primer chamba, como dirían por allá, es mi primer millón con el grupo Bacilos. Y yo solo quiero sonar en la radio para ganar mi primer millón. Participen conmigo. Estamos a través de XFM 101.9, 8 de la mañana con 30 minutos.

0: 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Son las 8 con 31 minutos.
1: 8:31. 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

Así es, amigos. ¿Cuál fue su primer chamba? Hoy estamos en los años maravillosos de Betty Notas. Gracias por escuchar la mejor estación, Kiss FM 101.9. Llegamos hasta tus oídos el día de hoy, en este sabadito de 8 a 10. Hablando de mi primer chamba, cuéntame cuál fue tu primer chamba, ya sea lavando coches, cargando bolsas, bueno, en nuestra generación así era, ¿no? Y a las niñas, ¿qué nos decían? No, pues si vas a ayudar a tu abuelita o si vas a ayudar a la vecina, ella te va a dar tus centavitos, así decía mi madrina. O de pronto, si me llevas las tortillas o si me lavas los trastes, te lo voy a agradecer, y nos daban nuestros centavitos y ahí teníamos nuestros primeros ahorros. Era como nuestra primer chamba. Y me preguntan por allá, ¿cuál fue mi primer chamba? Bueno, fíjense que pues en casa pues había muchas necesidades, y en mi caso mi primer chamba fue vendiendo cacahuates. Así es, vendía cacahuates, vendía dulces, ¿cómo le llaman? Dulces campechanos. Ayudaba a mi madre también a vender tamales, y una de mis primeras chambas, pues yo siempre tan buena con las matemáticas, porque 4x4 es 1. No, fíjense que tengo una anécdota de una de mis primeras chambas, que mi mami hacía, un día hizo tamales y éramos muy pequeñas, y había que apoyar en casita, y ahí en la cuadra llevamos a vender tamales, y yo no sabía sacar bien mis cuentas, y un día resulta que la persona que me compró tamales me compró como unos, no sé, habrá comprado como unos 4 o 5 tamales, y pues me dio un billete y yo no sabía cuánto darle devuelto, y lo único que hice fue salir corriendo con todo y mi traste de tamales, porque no sabía darle el vuelto, pero ya le había entregado sus tamales. Bueno, lo cuento ahora y me da risa, pero sí, así fue, como dice Isabel Pantoja, así fue. Bueno, vamos a continuar, amigos. Ya les conté parte de mi vida, de mi primer chamba. ¿Y ustedes cuál? Cuéntenme, ¿cuál fue su primer chamba? Cuéntenmelo todo. Vamos a mandar un saludo a doña Claudia, la frutera de Chiná, de parte del Manotas, y a don Óscar Hernández, alias el patrón de Eje Chiná. Oigan, y cuéntenme de la frutera de Chiná, ¿qué vende? ¿Frutas vendía? A ver, nos dice: muy buenos días, Betty, te saludo con mucho gusto. Y hoy es un día muy especial para mi hija Paola, cumple 21 añitos, así que te pido una felicitación especial para ella. No hay nada mejor que encender la radio y escuchar tu programa y la música 10 de 10. Muchísimas gracias. Pues un saludo para Paola, un saludote para Paola, que está cumpliendo 21 añitos. Ay, Paola, yo recuerdo cuando tenía yo 21 años, estaba yo a punto de entrar a la radio. Hace algunos ayeres. Y sigo siendo la misma chica de 21 años. Ay, gracias, gracias. Un saludo para Patti Ramírez, que nos está escuchando. Saluditos, gracias por ser parte de esta comunidad digital, mandarnos tu mensaje. Pero me gustaría que me platicaran de su primer chamba. Hola, Betty, buenos días. Desde Pomuch, manda saludos a la familia Catch y a la familia Huchín, que te estamos escuchando. Pues un saludo para la gente bella de Pomuch. El otro día anduve por allá. Nos dicen: hola, Betty, buen día. Soy nuevo en esto de la mensajería. Me llamo Miguel Carzol. Te escucho en las mañanas a las 5 a.m. cuando salgo a entregar lavadoras. Ay, mira, pues un saludote para ti. Saludos, amigo, gracias. Y gracias y bienvenido. Es Miguel Cardoso, un saludote. Gracias y bienvenido a esta comunidad digital. Y qué bueno que nos escuchas de martes a viernes a las 5 de la mañana, pero los sábados y domingos estamos de 8 a 10. Muchas gracias por reportarte y un saludote fraterno para ti, que eres bien emprendedor. Y gracias por ser parte de mi comunidad en estas Betinotas. Amigos, tenemos varios mensajes y saludos a los que me están siguiendo en las redes sociales. Les hice ya una dinámica, que me manden un audio de cuál fue su primer chamba. ¿Cuál fue su primer chamba? Una nota de voz allá, que nos digan. Hoy en Años Maravillosos estamos hablando de la primer chamba. Y que nos digan de qué se trató, cuál fue el aprendizaje, si fue como castigo o fue como parte de una formación, de una educación, ¿verdad? Así que saludotes para ustedes. Les puse que en las Betinotas mándame una nota de voz y platícame cuál fue mi primer chamba en Años Maravillosos. Gracias, gracias. A la gente que nos está escuchando el día de hoy, en este 2 de mayo, saludotes. Este saludo es para la doctora Vicky Peña Hernández. Buenos días, mi querida doctora. También para Gabriel Angelito Muchán, que nos dice: bendecido día, Betty, que la pases bonito. Rafael Villarreal: saludos, amiga Betty, que pases un excelente día. A Gil,
Gilberto Lara, Gillito Lara, que le mando un saludo, dice, bendecido día mi vida. Mi primer chamba fue en el mercado ayudando a mi papá. Pues un saludote para toda tu familia, Gillito, que tu familia es muy conocida. Y también a ti, gracias. ¿Y de qué hacías en la chamba, en tu primer chamba ayudando a tu papá? Cuéntamelo todo, Gillito. A ver, y José Arturo Morales Peralta nos dice, buenos días, Betty, acá saludando. Hoy nos tocó descansar. Un fuerte abrazo a la banda malandra del Coach, Siglo Concordia y Calá, del famosísimo Arturito. Saluditos, mi querido Arturito. Saludos a toda esta banda, a toda esta colegancia. 1028, Arturito. Saludos de aquí de mi barrio querido de Santana, nos dice Rosario Nal, con todo y piñitas. Rubí de LG nos dice, buenos días, con un café virtual. A Margarita Q, que le mandamos un saludote, que nos dice, excelente día a la campechana hermosa. Gracias, mi Maggie. Tú te ves preciosa haciendo ejercicio. Te envidio porque tienes mucho tiempo para ir a hacer ejercicio. Te ves guapísima. Ricardo Silva Alcántara, saludos, Ricardo. Gracias por reportarse, amigos queridos. Para Alberto Mases Canché, Enrique Rosado, John Vega, también a nuestro amigo Motul, a Rosario Nal, a Ramón Balán, Carlos Torres y Mario Peralta. Gracias, chicos, por reportarse. Vamos a un corte musical. Y esta canción es con Ricardo Montaner, se llama El Poder de Tu Amor. Yo regreso, soy Betty Notario. Estas son mis Betty Notas por la estación del beso.

0: 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Son las 8:48.
1: 8:48.
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0: En Kiss FM son las 9.
1: 9 o'clock.
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9: Estamos de regreso, queridos amigos. Gracias por sintonizar la Estación del Beso. Bueno, pues ya escucharon las promociones que tenemos.

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Y regresando a la realidad de cabina, pues les recordamos que estos años maravillosos están centrados el día de hoy en este... ¿En cuál fue tu primer chamba? Yo ya les platiqué de mi experiencia, mi anécdota, mi año maravilloso. Y nos dicen por acá, buenos días, mi Betty Chula, excelente sabadito para ti y todo tu equipo. Te mando las buenas vibras y quiero mandar un saludo a toda la banda de la Ruta Troncal Principal de parte de tu fan número 4000, Gregorio Scholl. Mándale saludos a mi buen amigo La Chuleta y a su parejota, el Johnson, también a Doña Mondó. ¿Qué es eso? A Doña Mondongo, a Chabela, a Norma y a Candy, que ya le están dando duro a la venta. A ver si me pueden complacer con la canción de Caifanes, No Dejes Que. Bendiciones, chula, hermosa. Muchas gracias. Buenos días, Betty. Saludos para todos los cochitos y para mi hijo Eleazar, que ya tuvo su primer chamba como locutor por un día. ¡Mira! ¡Felicidades! Y me invitó de sus churros que se ganó. Y un saludo para mi reina esposa Victoria de parte de Berti, que la adora. Y saludos a todo tu equipo. Oye, pues muchas felicidades para tu hijo Eleazar. Mándanos fotos, ¿no? Mándanos fotos donde está disfrutando sus churritos, donde también está participando en la radio, que seguramente tuvieron oportunidad de que esto quede para la memoria de tu hijo por siempre. Nos dicen, buenos días, Betty, mi primer chamba a los 6 años era comprarle las tortillas a mis vecinas por 2 pesitos. Saludos para nuestro amigo, dice Ávila. Ah, es Ávila, a ver, sí. Bueno, eso dice aquí, así que un saludo. Pues sí, todos hacíamos bandeaditos, ¿verdad? Con eso nos ganábamos para la paleta, nos ganábamos para el juego, para lo que tanto nos gustaba. Buenos días, Betty, saludos para mi esposa Chari, que está en Nunquini y me gusta tu programación. Mi primer chamba fue reparar computadoras. ¡Oh! Miren nada más. Generación nueva. Saludos para Francisco Gustavo Koyichi, que nos mandó este mensajito. Y tenemos otro saludo. Buen día, Betty. Saludos y bendiciones a los compañeros de Kosh, de la Ruta Principal, en especial a Salinas, que fue su cumpleaños ayer. Bueno, y no nos invitó. ¿Cuántos años habrá cumplido? Oigan, y aquí una anécdota de un radioescucha, y es un gran amigo también de hace muchos años, cuando Betty Notario empezaba en la radio, por ahí del año 2000. Es en serio. Y Manuelito Pereira nos escuchaba, pero nos dice, buenos días a la voz más hermosa y pispireta de la radio campechana.
Mi primer chamba fue la carpintería. Estuve un tiempo y me sirvió para paliar un poco las necesidades estudiantiles y, por supuesto, apoyar en la casa haciendo una pequeña despensa a mi mamá. Ya después me fui al taller de joyería de mi papá en el mercado y de ahí para el Real. 43 años en el oficio de joyero, aunque la vida me llevó a ejercer otra. Aprendí y entrené a atletas en el área de lanzamiento de bala, discos y martillo y tuve mis resultados llevando a mi hijo y un atleta de nombre Naima a Olimpiada Nacional, metiéndolos entre los 10 mejores del país. ¡Bravo! Y luego a enseñar a niños unos 7 años más. Ajetreada mi vida laboral. Abrazos y besos, Betty. Saludos a Love You. Pues muchas felicidades. Qué bonito es que nos platiques tus anécdotas laborales. Sí, ¿verdad? A veces tenemos un trabajo y luego queremos emprender en otra cosa para la cual no estudiamos, pero que tal vez es un negocio familiar o tal vez es un emprendimiento nuevo y también es la manera también de como de capitalizar ciertas aptitudes que tenemos o talentos que tenemos fuera de lo que estudiamos. Así que también se vale tener dos o tres chambas y cubrir las necesidades también financieras de casita. Eso es bastante importante. Y cuando somos niños y empezamos a trabajar, nos sentimos tan poderosos con un pesito en la bolsa. Un saludo para el cochito del 078 que ya vi que está trabajando de parte de una admiradora. Nos dicen buenos días, Betty. Te mandamos un saludo caluroso como el clima en Campeche. Súper caluroso, ¿eh? Los paramédicos pendientes de tu programa. Recomendación del día, uso de repelente de mosquitos para prevenir enfermedades endémicas como el dengue, el zika y el chikungunya. Chikungunya. Síntomas como dolor de cabeza, fiebre, dolor articular, asistan al servicio médico. Nos dicen Droguer y Eduardo por el día de hoy. Dice el Ojitos Paramédicos, unidad número 44. Saludos. Así es, amigos, también es el Día Mundial del Bullying y Día Internacional contra el Bullying y el Acoso Escolar. Recordemos que este es un tema bastante complejo, el tema del bullying, el acoso escolar. Antes era como acoso, ¿no? O el niño que se creía líder de la banda o el emperador del salón o la niña que se creía la princesita o la reina del salón y que le hacía mal a las otras niñas, ¿no? Siempre pasaba. Sí sucedía, me sucedió y yo sé que a ti también te sucedió. Bueno, ¿qué es el bullying? Ahora tiene un nombre anglosajón, sí, pero es una forma de comportarse o dirigirse a otra persona de forma verbal o física. Esto causa un daño temporal o permanente en la víctima y es un tipo de hostigamiento reiterativo de una o más personas hacia sus semejantes. En esta se sufre de amenazas, se sufre de intimidación, de manipulación e inclusive se sufre de agresiones físicas. Ese es el bullying, también conocido como el acoso escolar, que es un mal a la sociedad actualmente. Siempre ha existido este tipo de maltrato y las agresiones ante la población infantil y los jóvenes. En los últimos años este problema se ha agravado, trae como resultado consecuencias que pueden marcar para siempre la vida, no solo del afectado, sino también de su núcleo familiar. Se sabe que cuando un niño o un adolescente es agredido de manera verbal o física, comienza a mostrar una serie de comportamientos bastante característicos según los estudiosos del tema, como por ejemplo un bajo rendimiento escolar, síntomas de depresión, baja autoestima y en el peor de los casos, el deseo de atentar contra su vida. Así que, pues hay que prevenir el bullying, hay que acabar con esto, que es una tarea que nos compete a toda la sociedad. Para muchos padres, el bullying o el acoso es visto como cosa de niños y no es así. El problema va más allá y requiere el mayor compromiso y la participación de todos quienes estemos involucrados en una sociedad.

Vamos con la siguiente canción, 9:13 a.m. Yo soy Betty Notario. Gracias por acompañarme en estas Betty Notas a través de XFM 101.9. Gracias por ser de mis favoritos y por ser fan, por escuchar la radio. Pertenecer a esta comunidad digital que escucha las Betty Notas todas las mañanas de martes a viernes. De 5:00 a.m. a 6:00 y los sábados y domingos de 8 a 10:00. Hoy estamos de años maravillosos y el tema en los años maravillosos, llegando a la nostalgia de mi primer chamba. Participa, manda tu mensaje, tu saludo, tu anécdota al 981-160-1343. Continuamos.

0: 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Son las 9:17.
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0: Estamos de regreso, queridos amigos. Gracias por sintonizar Kiss FM 101.9. Oigan, vamos a escuchar aquí porque nos han enviado audios y me gusta que participen con todos sus saludos, sus comentarios, y es bueno escuchar sus voces de esta experiencia de mi primer chamba. Y nuestro amigo Miguel Cardoso, Miguelito Cardoso, nos mandó esto que nos dice, nos cuenta parte de su primer chamba.
1: Soy Miguel Cardoso, mi primer chamba como el Chavo del 8. Fui de, fue de bolero, un señor cascarrabias, carpintero él. Nunca pensé que me fuera a hacer una carita de boleros. Vive en una situación muy difícil. Gracias a ese señor podía yo meter cosas para que comamos en la casa. Tenía yo cuando ese 9 añitos.
0: Pues como ya escucharon la experiencia de Miguel Cardoso, de cómo, como el Chavo del 8 con su cajita de bolero, ¿verdad? Esa fue su primer chamba y qué emoción. Recordarlo, yo sé que le causa alguna nostalgia y para eso son estos años maravillosos. Muchas gracias por compartir ese momento. Bueno, vamos también a continuar por acá con más saluditos. Nos dice un buen día, Betty, excelente mañana escuchando esa linda voz. Puedes mandar un saludo a toda la bandera de Kosh y que saquen su tanda, es sábado alegre, que ya tienen set, dice, de parte del chino Antrax del eje central, troncal, puedes poner una canción de Eros Ramazzotti, Cosas de la Vida. Ay, esa canción es una de mis favoritas, claro. Nos dicen buenos y bendecidos días. Esta canción, solicitud es para mi compañero Héctor Castillo Cheque. Muy bien. Y tenemos buen día, Betty. Quiero mandar un saludo a mi padrastro don Oscar Hernández, el patón o el patrón, como le digan. Que le voy a llevar su desayuno, su tranca de cochinita con oreja, trompa, cachete y higadito. Atentamente a su hijo Daniel Izquierdo, alias El Venado. Una rola de los Cazafantasmas o de Caló, La Taquiza. Y bueno, ahora tenemos saludos de Yoli Pereira. Nos dicen buen día, preciosa. Espero tengas una excelente mañana. Saludos a Danielita y a su abuelita. Siempre te escuchamos en tu bello programa. Mira, Betty, mi primer trabajo fue ayudar a mi mami en la oficina a terminar sus envíos que tenía que hacer y apoyarla en todo. Oye, qué bonito. Asistente de mamá. Bueno, yo aquí tengo mis dos asistentes también. Bueno, hola, doña Betty, bonito día. Aprovecho para mandar un saludo y un abrazo. Si es que me lo permite, un beso y poderle llamar mi amor. Ay, Dios mío. También aprovecho para pedirle una canción que le dedico, Si tú no vuelves, de Amaral y Chetes. Qué bonita canción es esa, ¿eh? Nos dicen, buen día, Lick, Betty, notario. Le saludo con afecto. Le narro parte de mi ser. Este mensaje nos los envía José Mo. Dice, desde los 9 años, mi mamá me hacía de lunes a jueves 120 torrejas para vender por las tardes, cada una a 20 centavos. Los viernes eran venta de elote, nance y suspiros. Ay, yo también vendí suspiros. Y luego a la venta de periódicos y revistas. Ya de joven puse a trabajar de peón de albañil y todo a la vez con una sólida preparación académica. Maestro de música, ingeniero civil, maestro de matemáticas y física, director de CECITEC y ahora al servicio de Dios. Me honra en saber que tuve la oportunidad de impartir clases de álgebra a una hija de usted en el Colegio Guadalupe Victoria. ¡Ay, mire nada más! Siempre su servidor José Alberto Mo. Oh, un saludote, maestro. ¡Mire nada más! Muchísimas gracias por hacerme ese recordatorio. Se me hace que fue a la mamá de mis gemelos, a mi hija René Saucet, que por cierto el 30 de abril cumplió años. Mi princesa mayor, así es, cumplió años. Muchísimas gracias, maestro José Alberto Mo. Gracias por ese este mensaje y por recordarnos también cómo eran los trabajos, ¿verdad? De mi primer chamba, en la nostalgia de nuestros verdaderos y hermosos años. Sí, fue profesor de mi hija Souset. Gracias, gracias. Es que su nombre completo es René Souset. Gracias, gracias. Maestro, cuídese mucho y muchísimo gusto en poder compartir estas anécdotas con usted y que también la gente lo escuche, ¿verdad? Y que también a todos que nos están escuchando están compartiendo estos momentos de su vida tan bonitos como lo son mi primer chamba en estos años maravillosos de Betty Notas. Vamos a ir a un corte musical, un corte comercial y regresamos con el corte musical. ¿Sale?

0: 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Son las 9 con 30 minutos.
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0: Oigan, muchas gracias por su participación hoy. Yo creo que hoy sí les llegué al corazón, ¿verdad? Sobre todo cuando hablamos de nuestra primer chamba. Y esto va con nuestro amigo El Chilango, que siempre nos escucha ahí. Dice que saludos, como siempre, a las admiradoras del Kosh, de parte del Chilango.
1: Mi primer chamba, recolectando tortillas. Había mucho calor en una tortillería. Después, no sé cuánto tiempo fue, después de ¿cómo se llama? De vendiendo gelatinas. Soy El Chilango. Saludos a las admiradoras del coach y a todos los compañeros.
0: Allá está el saludo del Chilango. Muchas gracias, Chilango, por mandar tu mensaje. Gracias por esos mensajes tan bonitos. Gracias, gracias, gracias. Saludotes a ustedes. Gracias, gracias por ser parte de la comunidad digital. Nos dicen buenos días, hermosa. Aquí tus amores, los chinos gaseros. Ya somos tres porque se nos unió Paquito, alias el Poninas. Besos. Bueno, ya son tres chinitos entonces. Muy buenos y bendecidos días, Betty hermosa. Me puedes complacer con la canción de Héroes de la Antártida de Mecano y Estuve enamorado de Rafael. Ah, fíjate que esa canción, ayer precisamente la estaba escuchando. Estuve enamorado de ti. Ay, me encanta esa canción. Mil bendiciones y cositas lindas para ti. Muchas gracias. ¿Qué pasó por aquí? ¿Qué pasó por acá? Ah, bueno, que me están mostrando la foto de Eleazar. Muy bien, locutorcito por un día. Es el hijo de nuestro amigo 1028, Berti, que estuvo por aquí, Eleazar. Sí, nos mandaron esa foto, sí lo ubico. Qué guapo y hermoso niño. Dice, saludos a los cochitos de la Ruta Hospitales. Saludos, yo cumplí años el 29 de abril y nadie se acordó de mí. ¿Cómo va a ser? A ver, ¿cómo que nadie se acordó de ti? ¿Cómo va a ser eso? Pero ¿sabes qué? ¿Sabes qué sucede ahora en la vida? Que nosotros nos tenemos que acordar de nosotros mismos para mandarnos saludos. Sí, no, ¿cómo que no? Bueno, los demás compañeros de cochitos, ¿por qué no le hicieron una fiesta sorpresa aquí a nuestro amigo? Le tienen que hacer su fiesta sorpresa. Oigan, no le hace. Fíjense que cuando uno cumple años y como que a algunas personas se nos olvida mandar sus saludos y toda la cosa, o se nos olvida que un amigo, un mejor amigo está cumpliendo años, pues no le hace, aunque sea atrasado, pero el regalo, la fiesta, la felicitación llegan con mucho cariño. De verdad, cuando uno da con mucho amor el cariño, la felicitación, el premio, ¿cómo no nos vamos a acordar de ti? Saludotes para ti. ¿Cuántos años cumpliste? Pásanos tu 1028, si es que eres parte de los cochitos. Es Julius Balam. Saludotes. Bueno, yo sí me acuerdo de ti. Muchas felicidades. Espero que la hayas pasado muy bonito. Bueno, lo importante es tener salud. Eso de verdad es lo importante, es tener salud y saber que estamos conscientes. Te vamos a dedicar la siguiente canción, ¿te parece? Regreso.

0: 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Son las 9:45.
1: 9:45.
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Estamos de regreso, 9 de la mañana con 49 minutos en cabina. Vamos a continuar con estos saludos pendientes, mis queridos amigos radioescuchas, nuestros consentidos aquí en la radio. Y vamos con este saludito que nos dicen. A ver, sí se acordaron por Facebook, amiga Betty. Bueno, ok. Por los saludos, ok. Bueno, nos dicen buenos días, un fuerte abrazo para ti. Puedes poner la canción del Titanic para Angie. Buenos días, Betty. Sabadito alegre. Sí, sabadito alegre, 2 de mayo. Gracias por la canción, muy bonita. Cumplí 35, primavera. Saludotes. Y nos dicen, disculpa, Betty, solo para preguntarte, para inscribirme a la clase de Zumba que va a tener, no va a ser el 10 de mayo. 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Vamos con los saludos que nos han llegado aquí en las redes sociales. De verdad que nos han llegado muchísimos saludos. Nos dicen, muy bien, vamos a enviar este saludo por acá en mis redes sociales, que dice por acá, saludotes para Yasmín Díaz que nos está escuchando. Nos dice, buenos días, Betty, por favor, le puedes enviar felicitaciones a mi mami Carmita Díaz, ya que hoy es onomástico. Pues muchas felicidades para doña Carmita Díaz. Seguramente la gran familia Díaz Centurión la va a festejar, ¿verdad? Bueno, muchas felicidades, que la pasen muy bonito. Y tengo otro saludito y este es para mi amiga Yanine Montes de Oca, la preciosa y bella Yanine, que nos están escuchando en estos momentos y nos dice, mi primer chamba o mi primer trabajo fue ser nanita los fines de semana. ¡Órale! Y también saludos para Francisco Mo. Y también vamos con más saluditos que nos llegaron desde muy temprano aquí en mis redes sociales para hablarnos de su primer chamba en estos años maravillosos. Ya estamos a punto de despedirnos. Saludos para Rafael Villarreal. Saludos a José Arturo Morales, a Rogelio Mesh, a Yuli Patti Galván Ávila, que nos dice muchas gracias, amiga Betty Notario. Que tengas un lindo y muy excelente día. Aquí nos tocó descanso. Saludos a afectuosos desde el lugar donde se hace y se come el rico pan de Pomuch, lindo. Órale, miren nada más. Saludos a la gente bella de Pomuch. Y nos dicen saludos, Betty, y bendiciones desde el barrio de San Román. Carlos Ortiz nos dice buen día, Betty. Otro saludito que nos llegó por aquí. Se nos perdió un mensajito que nos llegó. Oigan, sí nos están sintonizando hoy, ¿verdad? Con la nota de voz. Sí nos enviaron nota de voz. Nos dice Javier Avendaño. Saludos, Betty Notario. Feliz sábado. Candelario Pech también nos saluda. José Luis Cano Luría. Mi primer chamba, ayudar a mi mamá en su negocio de comida desde que tenía 5 años. Oye, qué bonito. Y dice, mi primer trabajo, Rosita Maldonado nos comenta. Mi primer trabajo fue en una boutique en conocida en la Plaza Universidad. En mediodía, por
porque iba a la preparatoria, ahí aprendí a envolver regalos y me pagaban 700 quincenales, que era mucho, ¿verdad?, para uno. Nos dice Jesús Manuel Camaraú. Jesús Manuel, te escucha desde la bella comunidad de Samulá. Saludos, Betty. Mi primer chamba fue de chalán de albañil. No ganaba ni para el lavado de mi ropa. Fue como a los 12 años. No cargaba ni una lata con grava y eso que no la llenaban. Saludos. Saludos para, a ver, este saludito. Ok, pero mándenme su nombre porque no puedo decir el nombre del negocio, ¿verdad? Saludotes. Sí, vamos a decir el nombre sin decir nombre de empresas porque luego podemos facturarles. Pero saludotes para nuestros amigos que nos están comentando. Sí, ya sé, es que les pregunté su nombre y me dicen, este perfil es el de nuestro negocio en siglo XXI, pero quiero el nombre de la persona que está hablando a título personal de su experiencia como trabajadora, que nos pone así. Mi primer chamba fue un ciber atendiendo, tenía 15 años, ahora tengo 38 y trabajo como asesora de crédito, pero el nombre no nos los dieron y no podemos decir el nombre de su negocio. Lucía Méndez nos dice, guay, Lucía Méndez May, mi primer chamba fue lavar carros a los clientes de un conocido restaurante cerca de mi casa, por allá de Cuatro Caminos. Mira nada más, mira, hay que ser emprendedores. Ramón Balá, mi primer chamba fue de hojalatero en los años 80. Oye, pues qué buenos tiempos, los tiempos de Chicoche, quién pompo, tiri, tiri. Saludos a, también a Leticia León, a Lupita Mena, saludos Lupita, a Benedicto Lergo, a Ramón Balam, a Luna Victoria y a Reina Caballero. Amigos queridos, casi llegamos al final del programa del día de hoy. A Rogelio Mesh, que también le mandamos saludos, nos dice buen día, mi queridísima Betty, saludos, que tengas excelente sabadito alegre. Gracias, amigos, nos vamos, gracias, que tengan excelente día. Espero que hayamos cumplido con la misión de poder llegar hasta el fondo de su corazón y que nos digan cuál fue su primer chamba. Miren, tenemos dos mensajes de WhatsApp más. Nos dicen, buenos días, queridísima y hermosa Betty, deseándote un hermoso sabadito alegre a ti y a tus radioescuchas de parte del Patito del Taxi 1195. Te comento, mi primer trabajo fue lavar tumbas en el cementerio de Santa Lucía. Óyeme, ¿en serio? Mira nada más. Bueno, pues qué bien. Oye, ¿y no te daba mello? Mello, así como Carlitos Espejel que decía, mello. Buah. Bueno, saludos a Joami Mesh de parte de su esposa Alejandra, alias La Concha, que está embarazada. Saludotes. Bueno, nos despedimos. Gracias. Hemos cumplido con esta misión. Cuídense mucho. Que Dios les bendiga. Nos escuchamos mañana dominguito. Gracias.

0: 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En Kiss FM son las 10 con 2 minutos. 10:02. 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

10 de la mañana con 9 minutos, damas y caballeros. Bienvenidos todos a una nueva emisión musical de Solo Clásicos, el espacio donde tenemos lo mejor de la música de los 60s, de los 70s, de los 80s y ahora de los 90s. Solo Clásicos de Kiss FM, canciones que tienen más de 30 años disponibles para ti en la Estación del Beso 101.9. Yo soy Héctor Chequey. Como cada sábado y domingo, estoy listo para presentarte lo mejor de la música. Arrancamos duro. A las 10 de la mañana escuchamos a Aerosmith con Jaded. Maravilloso tema. Uno de mis favoritos cuando yo todavía andaba ahí por la preparatoria, creo. ¿Tú cuándo la escuchaste? ¿Quieres escuchar una buena rola? Recuerda que tenemos disponible nuestra línea oficial de WhatsApp de Kiss FM, 981-160-1343. 981-160-1343 es la línea oficial de WhatsApp de Kiss FM. Buenos días, tenemos un saludo, dice por aquí. Saludos y bendecido sábado, esperándose un día exitoso para todos. Si nos pudieran complacer con las siguientes canciones: Mike Marin, Agent of Liberty, Tears for Fears, Everybody Wants to Rule the World, es mi canción favorita. Cool and the Gang con Cherish, Eye in the Sky de Alan Parsons, también me fascina esa canción. The Bangles, Eternal Flame, Toto, Hold the Line, una maravilla. Y Glory of Love de Peter Cetera. Maravillosas canciones, claro que sí. Las escucharemos todas a lo largo de la programación de Solo Clásicos en esta hora. Así que por favor, quédate en sintonía para que disfrutes de estas super rolas. Pero eso no es todo, que no se te pase cuando son las 10 de la mañana con 11 minutos. 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Presentado por Kiss FM. 10 de la mañana con 12 minutos, vamos a escuchar a Michael Jackson. Su película biográfica es un éxito y está en el cine todavía. Bad.

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1: En Kiss FM son las 10 con 17 minutos.
2: 10:17.
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1: 10 de la mañana con 29 minutos después de haber escuchado a Titanic, My Heart Will Go On, para nuestro amigo Papo David Salomón, que nos escribe: buenos días, Héctor Cheque, excelente tu programa Solo Clásico. Soy Papo David Salomón, Tuti Betania. ¿Me puedes poner dos canciones, la de Titanic y la de Funky Town? Claro que sí, ya la tenemos programada. También escuchamos el clásico Everybody Wants to Rule the World de Tears for Fears, que nos pidieron hace un instante. Quédate en sintonía de la Estación del Beso y que no se te olvide, mis estimados amigos, estás escuchando Solo Clásicos con Héctor Cheque. 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Yo me voy a una pausa y regresamos. 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

0: En Kiss FM son las 10 con 31 minutos. 10:31.
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1: 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Escuchas a Kool & The Gang, Cherish.

0: 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En Kiss FM son las 10 con 45 minutos. 10:45.
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1: Las 10 de la mañana con 51 minutos después de haber escuchado Enola Gay. ¿Quién la pidió? Pues aquí nuestro radio escuchas. ¿Quién es más? Excelente sabadito, mi querido Héctor. ¿Será que me puedas poner las canciones de Enola Gay, Mustafa de Queen, Domino Dancing de Pet Shop Boys, Muriendo a los 18 de Skid Row y Like a Prayer de Madonna? Bendecido fin de semana. Claro que sí, ya las estamos programando y escuchaste la primera. Saludos del buen Oso Salazar y a todos los radioescuchas de la Estación del Beso. Feliz sábado con mucho calor. Y vaya que va a haber muchísimo calor, así que pónganse las pilas, manténganse hidratados, vistan ropa cómoda porque hoy sí va a haber muchísimo calor. Buenos días, me puedes poner Voice de Sabrina, Jennifer Rush, The Power of Love, Alphaville, Big in Japan, Brother Louis y Motor Talking. Gracias. Sí, bueno, Brother Louis de Motor Talking, sí, te la ponemos. Buenos y bendecidos días tengas, Héctor. Somos tus fans de San Rafael. ¿Podrías complacernos con dos temas? Uno de Scorpions, el del Silvidito, Wind of Change. Y el otro, el de New Kids on the Block, Tonight. Porfa, si fueras tan amable. Claro que sí, ya están programadas para escucharlas a lo largo de la programación en breve. Gracias por tu atención y que sigan los clásicos por mucho tiempo. Eso espero yo también, ¿verdad? Que continúen por muchos años. Buenos días, amigos. ¿Será que puedas poner las canciones de Party Don't... La de Alex Party, Don't Give Me Your Life, Alan Cook, Do You Want to Stay, Deborah Harris, Feel the Spin, Mi Comisión, How Old Are You, y la de Destination, The Party. Esa está buenísima. Gracias. Soy Manuel Ali. Gracias, Manuel Ali. Oye, si tenemos todavía más mensajes. Dice, buenas tardes. Soy Carlos de Ex Hacienda Calá. ¿Será que puedan poner la rolita de Ozzy Osbourne, Mr. Crowell? Porfa, y gracias, gracias a ti. Dice, mandé mensaje desde temprano. Ahora sí, no me dormí, dice. Nos pide, ah, sí, la mandó. Es que la mandaste desde las 9, no lo había visto. Thuy Unlimited, Twilight Zone, Big East, You Should Be Dancing, Ice MC, It's a Rainy Day, Real to Real, Like to Move It, Move It. Thuy Unlimited, No Limit, Trans Living on Video, esa es mi favorita. Master Boys, I Got to Give It. También Snap the Power, Black Machine, Kens Laszlo. Si hay tiempo, claro que hay tiempo desde hoy. Así que vámonos con música. Y como la pediste desde temprano, iba a poner a Happy Children. Pero bueno, vamos a escuchar de una vez a Thuy Unlimited con Twilight Zone. 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

0: 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En Kiss FM son las 11 con un minuto.
1: 11:01. 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
1: En Kiss FM son las 11 con 14 minutos.
2: 11:14. 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
1: Escuchas Mr. Cowley de Ozzy Osbourne de 1980, solo clásicos.

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1: En Kiss FM son las 11 con 31 minutos.
2: 11:31.
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1: Escuchamos el excelente tema de Air Supply, Making Love or Out, Nothing at All. Los mejores temas están aquí en la estación del beso, solo clásicos. Nos la pidieron hace rato y ya la tenemos. Estamos escuchando todas las canciones que nos han pedido. Hola Héctor, bendecido sábado. Saludos amigo, ya te escucho en la colonia Ignacio Zaragoza. Soy Doña Mari. ¿Será que puedas poner las canciones de Bonnie M, Rivers of Babylon, Super 80s, que no sabe bailar, Technotronic, Pump of the Jam y Effort David con Words para disfrutar la piscina con mis nietos Dylan y Ángel, ya que hace mucho calor? Gracias y saludos. Saluda al hijo Didier, el chef de conocido restaurante aquí cerca. Claro, saludos al hijo de Didier, por supuesto, el chef de aquí cerca. Es su descanso, aquí está en mi casa. Pues ahí está Didier refrescándose el día de hoy, porque ayer hubo un calor, no hombre, hasta 40 grados se sintieron en la ciudad de Campeche, y hoy pues ya está mejor, aunque todavía hay calor, se ve como nublado, pero no se confíe, no es que esté nublado, es el bochorno que estamos viendo en estos momentos. Hace calor definitivamente, y antes de continuar no se les olvide participar en esta gran promoción para las mamás. 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Alan Parsons Project, Eyes in the Sky.

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1: En Kiss FM son las 11 con 45 minutos.
2: 11:45.
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1: Escuchas a Jennifer Rush, The Power of Love, solo clásicos.

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1: Son las 12. Es la hora del Ángelus. El ángel del Señor anunció a María y concibió por obra del Espíritu Santo.

0: 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En Kiss FM son las 12 con un minuto. 12:01. 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

0: Escuchaste New Kids on the Block, Tonight, solo clásicos.
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0: Te presento a Alan Cook, Do You Want to Stay?

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1: 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Escuchas a Bangles, Eternal Flame.

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1: Y escuchamos The Rivers of Babylon. Quédate en sintonía, estás escuchando solo clásicos. 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No te lo pierdas. Solo hoy, domingo, hoy sábado, mañana domingo y el lunes. 12 del día con 25 minutos. Escuchas a Skid Row 18.

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1: En Kiss FM son las 12 con 29 minutos.
2: 12:29.
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3: En Kiss FM son las 12:44.
4: 12:44.
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1: En Kiss FM es la 1 con 16 minutos.
2: 1:16.
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1: La 1:23 p.m, después de haber escuchado a Brother Louie, maravilloso tema de Modern Talking, también en el blog anterior a Madonna con Like a Prayer, Toto, Hold the Line y Real to Real, I Like to Move It, Move It. Buenísimos temas que nos han solicitado desde muy temprano. Saludos para la señora Rosario de Santa Ana. Buen día, Héctor, aquí escuchándote desde Santa Ana. Claro que sí, a Rosario del Carmen Chan, un saludo muy especial. También a todos los que nos han pedido rolas, que ya todas las han escuchado, ¿eh? Mil gracias por las rolas que has puesto, mi estimado Héctor. Chance que pongas Forever Young de Rod Stewart, ya lo escuchamos. Time After Time, ya viene. Susudio de Phil Collins y nuevamente Forever Young, pero con Alphaville. Mil gracias por tu atención. Gracias a ti. Me falta escuchar también a Words y Pump of the Jam. Vienen a continuación también. Glory of Love de Peter Cetera. Vienen también para ustedes. Buenas tardes, me pones el guardaespaldas y otra que no me acuerdo cómo se llama, la de Imagine también, gracias. Porfa, un saludo, dice, buenas tardes Héctor, me puedes complacer con tres canciones, la de Opus, Life is Life, María Magdalena y la de Cuadros. Me imagino que es Square Rooms, cuartos cuadrados. Un gran saludo para ti, muchas gracias, vámonos con música. Y hace rato nos pidieron más canciones, vamos con ellas, dice, buenas tardes, saludos, un saludo. Y una canción de la extinta Donna Summer, una de las movidas de los 80s y 70s para Don Conchito. Gracias, Don Héctor. Claro que sí, ponemos a Donna Summer en breve. Mientras tanto, tiempo de escuchar este excelente tema que nos pidieron también desde muy temprano. Es con Transsex, Living on Video.

0: En Kiss FM es la 1:30. 1:30.
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1: Una de la tarde con 38 minutos, continuamos para todos ustedes y aprovechen, aprovecha hoy los últimos tres días más baratos del mes y estrena colchón al mejor precio. ¿Dónde? 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La una de la tarde con 39 minutos, te presento a Destination con el super tema The End, The Party.

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2: En Kiss FM es la 1:47.
3: 1:47.
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1: La 1:53 PM, continuamos para todos ustedes escuchando como siempre lo mejor de la música de todos los tiempos, solo clásicos, con lo mejor de los 60, 70, 80 y ahora de los 90. Y en Kiss FM también tenemos los mejores concursos, premios, sorpresas y dinámicas. 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Yo me voy a una pausa y regresamos. Todo el mundo escucha solo clásicos con Héctor Cheque.

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1: En Kiss FM son las 2.
2: 2 o'clock.
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1: En Kiss FM son las 2 con 16 minutos.
2: 2:16.
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0: En Kiss FM son las 2 con 31 minutos.
1: 2:31. 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
1: En Kiss FM son las 2 con 45 minutos.
2: 2:45.
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2:53 y ya estamos en la recta final de Solo Clásicos. Alcanzamos a poner casi todas las canciones que nos pidieron. Las últimas, los últimos mensajes fueron para Becky, que nos pidió un excelente tema, Through the Eyes of Love, a través de los ojos del amor. Don Conchito con el super tema de Arriba Pancho Villa, dice por aquí, excelentes canciones, me transporta a mi adolescencia. Saludos a Doña Tacos desde siglo XXI. Claro que sí, saludos a Doña Tacos, que la pasen muy bien. A Becky también le mandamos un saludo y por supuesto a todas las personas que participaron con nosotros. Saludos para toda la banda de Radio Taxi Bahía, dice por aquí, nos piden las canciones de Olivia Newton, Physical, ya la escuchamos. Y No Doubt con Don't Speak es la siguiente. Llegamos al final, pero antes no se les olvide que mañana domingo tenemos más de Solo Clásicos a través del 101.9 de su radio. 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Con esto llegamos al final de Solo Clásico. Cerramos con el temazo de No Doubt, Don't Speak, Todo el Mundo Escucha, Kiss FM 101.9. Hasta mañana, soy Héctor Chequé. Mañana más clásicos.

0: 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En Kiss FM son las 3.
1: 3 o'clock.
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7: ¿Sabías que en México se practican 70 cesáreas por cada 100 nacimientos? La Organización Mundial de la Salud recomienda que sean solo 15. ¿Por qué? ¿Conveniencia médica? ¿Miedo al dolor? ¿O hemos olvidado que el cuerpo femenino está diseñado para dar vida? El parto natural es un proceso fisiológico para el que todas las mujeres están preparadas. Sin embargo, algunos bebés no tienen esa opción y deben nacer por cesárea para evitar riesgos mayores. La clave está en saber cuándo es realmente necesaria. La cesárea es una cirugía que consiste en un corte en el útero para extraer al bebé. Ha salvado muchas vidas de mamás y bebés, pero si la mujer vuelve a embarazarse poco después, corre el riesgo de que el útero se rompa en el sitio de la incisión previa. Aunque es una complicación rara, puede suceder en menos del 1% de los casos. Pero en México, contra las recomendaciones de la OMS, el número de cesáreas va en aumento. Pero atención, toda mujer tiene derecho a elegir el método de dar a luz y también derecho a recibir información científica completa para tomar decisiones informadas, porque una cesárea innecesaria tiene consecuencias reales. Los beneficios del parto natural están en la rápida recuperación de la mamá. En menos de un día, ya puede moverse sin dolor intenso, puede cargar a su bebé, amamantar cómodamente y caminar sin ayuda. Además, durante el trabajo de parto, el cuerpo produce oxitocina, conocida como la hormona del amor. Esta molécula se secreta en el cerebro, viaja hasta el útero y desencadena el trabajo de parto, generando contracciones que ayudan al cuello de la matriz a abrirse. Es química natural del nacimiento. No es dolor sin sentido. Cada contracción tiene un propósito. El proceso culmina con el nacimiento natural. Entonces, ¿parto natural o cesárea? La respuesta no es una moda ni una conveniencia. Es una decisión médica basada en evidencias. El parto natural debe ser la primera opción cuando no hay complicaciones. La cesárea debe ser el recurso que salva vidas cuando realmente se necesita. Porque traer vida al mundo no debería ser cirugía de rutina programada a conveniencia. Es el milagro más antiguo de la humanidad. Y el cuerpo femenino, cuando todo está bien, sabe exactamente cómo hacerlo. Respetemos ese saber milenario y usemos la ciencia médica cuando realmente la necesitemos.

0: Con información de la doctora Yolitzma Arlet Musino Manjarres, del Hospital de Ginecobstetricia Luis Castelazo Ayala del IMSS y de la Facultad de Medicina de la UNAM. Un guión de Leonardo Santiago con información del portal Ciencia UNAM. Les saluda Mónica Genis.
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0: 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En Kiss FM son las 3 con 14 minutos. 3:14. 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

0: Exactamente, ya son las 3 de la tarde con 17 minutos. Me da mucho gusto saludar a toda la familia campechana en esto que es, obviamente, el Back in Time del fin de semana con lo mejor de la música pop en español, los grandes temas que obviamente marcaron a más de una generación. Bienvenidos a este espacio de buena música y, por supuesto, agradeciendo, como siempre, la amable audiencia de todos los amigos radioescuchas que siempre nos sintonizan con toda la programación 101.9. Muy buenas tardes. Bienvenidos a esto que es el Back in Time. Detrás de micrófono se cuenta con ustedes David Quijano, el Boris, donde hoy, obviamente, tenemos para ustedes buenos temas, buena música. Buenas tardes. Buen provecho. Línea de WhatsApp 981-160-1343. ¿Cómo estamos con este exagerado y bien ponderado al calor que a muchos amigos andan buscando ahorita unas ferias y llenarse ahí de cosas raras? Saludos. Sí, como no, en el fin de semana también se antoja echarse unas frías, pero no lo haga, o si lo hace, hágalo con la moderación, para que obviamente usted aproveche el buen fin de semana, ya prácticamente de este puentezazo que nos aventamos. Y bueno, si dado caso usted va a salir, porfa, nada más con mucha precaución, ahí usted puede mandar a buscar un taxi, o si dado caso meterse a las aplicaciones, para que llegue con destino hasta su casa. 981-160-1343, esto es el Back in Time del fin de semana, con los mejores temas de la música pop en español. Bienvenidos, muy buenas tardes, muy buen provecho, gracias por estar con nosotros y también gracias a las personas que nos escuchan ahí directamente en lo que es nuestro sitio www.zipseplay.com. En cualquier parte del planeta llega para ustedes Caló y el tema Sintiendo desde el alma.
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0: En Kiss FM son las 3 con 31 minutos.
2: 3:31.
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0: Ya son exactamente las 3 de la tarde con 37 minutos. Seguimos con más música a través de la frecuencia del beso. Te recuerdo, línea de WhatsApp 981-160-1343, 981-160-1343. Ya nos dicen por acá, ¿me puedes poner una de José José y otra de Julio Iglesias? Claro que sí, en un momento más. Saludos a Patricia que nos está escuchando. Muchas gracias. 981-160-1343. 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Así es, escuchas Back in Time con lo mejor de la música pop en español. Dice, buenas tardes, mándale saludos a Javier Sánchez y si se puede la rola que tengas rato sin escuchar. Claro que sí, saludos a Javier Sánchez, saludos cordiales que nos están escuchando, muchas gracias. Vámonos con música, llega para ustedes la presencia del maestrazo José José, cómo no. Recuerden, tenemos los mejores temas de la música pop en español acá a través del 101.9, donde la música te mueve. Quédate con nosotros y súbela a tu radio.
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0: En Kiss FM son las 3:44.
2: 3:44.
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0: 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En Kiss FM son las 3 con 59 minutos.
1: 3:59. 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

0: 1343 981 160 1343. Ahí estamos para servirles en la línea de WhatsApp. Y por supuesto, estamos también en www.cipseplay.com. Esto en cualquier parte del mundo. Ahí estamos apareciendo también para ustedes. Y esperando que obviamente sea de su agrado todo lo que vamos a estar realizando hoy en esta tarde en esto que es el Back in Time. Con más música, con más canciones y por supuesto, con más temas para ti. Llega la presencia de Napoleón y el tema de Vive.
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0: En Kiehl's FM son las 4 con 14 minutos.
2: 4:14.
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0: Ya son exactamente las 4 de la tarde con 21 minutos. Dice, por acá, buenas tardes, soy Claudia. Un saludo para usted. Hombre, muchas gracias. Y todos los radioescuchas, los escucho todos los días en Santa Lucía. Póngame, porfas, la de Cama y Mesa de Roberto Carlos, porfas, gracias. Claro que sí, mi estimada Claudia. En un momento más les ponemos el tema de Roberto Carlos. Les recuerdo, línea de WhatsApp, 981-160-1343. 981-160-1343. Y al ratito de nueva cuenta le vuelvo a platicar a todos los amigos que escuchas que tenemos una dinámica bien chida para que usted obviamente pueda asistir con mamá, la pase bien bonito, esté usted activándose también y por supuesto esté disfrutando de todo lo que vamos a realizar el próximo viernes 8 de mayo. Mientras tanto, para ustedes la presencia del profe, del maestro Roberto Carlos. Recuerda, está sintonizando lo mejor de la música pop en español en este fin de semana, como todos los fines de semana, en punto de las 3 de la tarde. Nosotros nos vamos directamente con esos temas, con grandes canciones, recuerdos, para que usted saque su bocina amplificada y, por supuesto, para que usted, obviamente, esté echando el karaoke junto con nosotros en esto que es el Back in Time. Te recuerdo, línea de WhatsApp 981-160-1343, 981-160-1343. Esa es la línea de WhatsApp de XFM para todos los programas. A disfrutar más de las canciones, los recuerdos y el momento aquí en el Back in Time.
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1: Saludos a la familia Castillo León que van rumbo a la playa. Diviértanse, pasen la chévere.
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1: Dice por acá un saludo para toda la banda del troncal principal del Coach con la canción de Alejandra Guzmán, Míralo. ¿Cómo no?
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1: Dice también Boris, buenas tardes, saludos para Cayetano Cop, que ayer cumplió 70 años de parte de su papá Don Patón. Saludos, ¿cómo no? En un momento más les ponemos las mañanitas. Mientras tanto, para ustedes, el tema de Difícil Rap.

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0: 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Son las 4 con 31 minutos.
1: 4:31. 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
18: Ya son las 4:33. Dice, hola Boris, buenas tardes. ¿Me podrías complacer con una canción de Gustavo Cerati? Música ligera de parte del Cuesele. Pues saludos cordiales al Cuesele, cómo no. Que nos pidió este tema, así que en un momento más se los ponemos. Le recuerdo, línea de WhatsApp 981-160-1343 para toda la familia que está yendo a la playa. Porfas, nada más póngase su bloqueador solar, por favor, porque sí, está bastante fuerte el calorcito. Nada más, por favor, también hidrate a los más pequeños del hogar y, por supuesto, pásela bien, pásela chévere y siga escuchando el 101.9, donde la música te mueve.
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Te recuerdo la línea de WhatsApp, 981-160-1343. Está sintonizando la transmisión más de buena música, los grandes éxitos de los temas en español y por supuesto también tenemos para ustedes más música. En un momento más mandamos sus saludos, ya nos hicieron llegar varios saludos. Quédate con nosotros, este es el Back in Time del fin de semana.

0: 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En Kiss FM son las 4 con 48 minutos.
1: 4:48.
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8: Dice por acá, buenas tardes, de sabadito, brother, como todos los días, pendientes de tu programa, el number one. Dice, hombre, muchas gracias. Coloca la rola, es tan fácil romper el corazón de Miguel Mateo. Saludos, ya nos mandaste ya un video rumbo en carretera, mi estimado Adrián. Saludos cordiales. Dice, hola amigos, saludos. Que tengas un excelente sábado. Muchas gracias. Muchas, muchas gracias, Carly. Te mandamos un apapacho enorme a ti y a toda tu familia. Muchas gracias por escucharnos. Y nos dice por acá, saludos a los operadores del COOSH, los de la ruta Miguel Hidalgo y Troncal Central, especialmente al operador de la unidad 037. Saludos, cordiales. Muchas gracias por estarnos sintonizando. Vámonos con más temas. Te recuerdo que este programa te trae recuerdos, te trae canciones, te trae momentos y también te trae, pues, obviamente, las clásicas del karaoke. Al momento de salir, estar entonando bien bonito algunas canciones, las cantamos a todo pulmón, aunque cantemos mal, porque de eso se trata. Se trata de divertirnos, se trata de escuchar, se trata de recordar muchos temas, muchas canciones y, por supuesto, la invitación para que se quede con nosotros a través de la frecuencia del beso. He invitado también a que nos sigas en redes sociales como Kiss FM 101.9 Campeche para que estés ahí al tanto de todo lo que realizamos. Y también, si dado caso ya andas por ahí y gustas seguir aquí a tu servidor, me localizas como Boris DJ5 Señor B. Boris DJ5 Señor B, al igual que también estamos apareciendo como Retro Beats y Cruzando la Línea TV. Ahí estamos también para ustedes, Boris DJ5 Señor B, Cruzando la Línea TV, y por supuesto también ahí estamos como Retro Beats, ahí estamos apareciendo para ustedes. 981-160-1343, más canciones, más momentos, más recuerdos aquí a través de la frecuencia del beso y por supuesto con los temitas que nos encanta estar cantando. Vámonos con el último saludo de ahorita. Dice, buenas tardes, puedes poner la de Salúdame a la... No, no tenemos nada de Paquita, ¿eh? Que se me hace bastante raro. No tenemos nada de Paquita. Pero dame chance, mi estimada Majito. Te mandamos un apapacho enorme. Gracias por estar también escuchando. Ahí a toda tu familia, muchas gracias por siempre sintonizar el 101.9, donde la música te mueve como debe de ser. Los temas, canciones, recuerdos, momentos se hacen presentes cada fin de semana. Tenemos todavía muchísimos más temas y precisamente hace ratito les pusimos el tema de Difícil Rap, una de las canciones que fue emblemática en los 80s, y ahora vamos directamente con otro tema de Carlos Pérez. El tema es de verdad una de esas canciones inolvidables. Y por supuesto, son de esas canciones que obviamente nos gusta recordar, nos gusta estar obviamente poniendo a cada rato. Llega la presencia de este gran cantante, Carlos Pérez, volviendo a los ochentas.
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1: Vámonos con más música. Le mandamos saludos con él también a mi estimado Alfredito Hernández desde el Parque Campeche, que estaba sintonizando el tema de Sasha. Serás el aire. Saludos cordiales. 981-160-1343. Dice por acá, hola, buenas tardes. Los ochentas, la mejor época de la música en español, con los mejores cantantes de todas las épocas. ¿Tienes la canción de Corazón Encadenado con Camilo VI? Sí, sí la tenemos en un momento más, te la pongo rápidamente. Y también le mandamos saludos cordiales a mi querida Majito, que ya nos pidió el temazo de Diego Verdaguer, el tema de Volveré, y está sonando rápidamente ahí para ustedes. 981-160-1343, los mejores clásicos de la música pop en español en el fin de semana para ustedes. Esto que es el Back in Time.

0: 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En Kiss FM son las 5 con 15 minutos. 5:15.
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2: Las 5 de la tarde con 25 minutos, 5 con 25. Dice, buenas tardes, mi estimado Boris. ¿Cómo estás, Juanito? Manda un saludo para Dani Flam de parte de la maestra, la mochilita y Steffi. Saludos. Saludos a ustedes. Sí, muchas gracias. Buenas y bendecidas tardes, tengas, Boris. Muchas gracias. Somos tus fans de San Rafael. Los complaces con los dos temas. Uno de Marcos Yunas, que se llama Para Reconquistarte, y el otro de Ricardo Montaner, que se llama Conga. Mil gracias por tu atención. Que tengas un hermoso fin de semana. Hombre, muchas gracias. Muchas gracias. Esperemos que sí. Empezamos mal, no tenemos ahorita nuestro lonche. Lo dejamos como siempre en el microondas. Bien por ti.
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2: La neta, salí tarde de la casa y andaba yo pensando otras cosas. Andaba pensando en cómo podemos hacer para activar el gen zombie. Y se me olvidó. Entonces, hasta que salgas, man. Ni manera. Así pasa cuando sucede. 981-760-1343, línea de WhatsApp de Kiss FM. Para todos los programas, les recuerdo que también estamos a través de Zipse Play. Y, por supuesto, andamos de buenas también en este sábado. Llega para ustedes este temazo que espero que obviamente usted también disfrute, porque vamos a ponernos a bailar como debe de ser. Ricardo Montaner, la presencia de Ricardo Montaner con... Vamos para la conga, quédate con nosotros, súbela a tu radio, este es el Back in Time.
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0: 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En Kiss FM son las 5 con 31 minutos. 5:31.
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2: Exactamente a las 5 de la tarde con 42 minutos. Seguimos con más del Back in Time del fin de semana. Y también le seguimos recordando a toda la familia campechana que estamos transmitiendo simultáneamente a través de www.cipseplay.com, www.cipseplay.com. 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Las 5 de la tarde con 44 minutos, vámonos rápidamente a una pausa comercial y seguimos con más música a través de la frecuencia del beso en esto que es, obviamente, el Back in Time del fin de semana.

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1: En Kiss FM son las 5 con 45 minutos.
3: 5:45.
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Son las 6 de la tarde. Hagamos un recuento de todo lo bueno que hemos recibido. Gracias, Señor, por la vida, por el trabajo, por los amigos. Ayúdanos a seguir sirviendo a los demás con humildad.

0: 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En Kiss FM son las 6.
1: 6 o'clock. 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